Queremos reconocer a la gente Wurundjeri de la Nación Kulin como los guardianes tradicionales de la tierra en que vivimos y trabajamos. La soberanía de este territorio nunca ha sido cedida, ya que esta fue y siempre será tierra aborigen.

0: Muy buenas tardes y muy bienvenidos a su programa Mafalda.
1: Buenas tardes. Sí, aquí sí. Estamos de nuevo.
0: Sí, saludándoles en esta tarde fría de invierno aquí en Melbourne, desde su radio comunitaria, Radio 13R, ubicada en el 855 de su dial AM y también digital en el sitio web 13r.org.au. Hoy día 24 de julio ya, en pleno invierno de este año 2026, sí. Les estamos saludando bastante sequitos aquí en Melbourne, sin mucha agua. Y tengo una invitada muy especial con la que vamos a estar conversando hoy día de geopolítica, porque ella es una experta en eso y hay que hacerlo en algún momento.
1: Gracias por lo de experta. No
0: Cecilia sé, Sarabia, bienvenida al programa.
1: Gracias por la invitación. Y sí, un invierno, una tarde helada, así ha estado frío y, como tú dices, poca lluvia. Y bueno, sabemos que un poquito eso preocupa por
0: sí.
1: Todo esto del cambio climático,
0: yeah.
1: Que afecta a algunas regiones más que otras. Bueno, depende, ¿no? Algunas veces sequía, tenemos una gran sequía en África.
0: Sí.
1: Sí.
0: Bueno, en este momento están hablando del Super Niño. La onda, el sistema,
1: el fenómeno
0: climático del super niño, y de verdad ha causado estragos en Chile principalmente, y vamos a hablar un poquito de ello, la poca información que tenemos, porque en realidad lo que se ven son muchas inundaciones, muchos desbordes de ríos, deslavados de cerros, que se caen los cerros, que
1: sí.
0: Se llevan casas. ¿Tú tenías más información al parecer?
1: No, la única, bueno, sí, la información que aparece en los medios de comunicación y en la chileno en este caso, y también las redes sociales, ¿no? En el momento, las áreas más afectadas de este tremenda, ya le llaman un frente, el frente un temporal, ¿no? Que principalmente fue el norte chico. Llovió, es verdad, en todo, desde el norte, desde el sur, todo el territorio prácticamente, pero lo más afectado ha sido el norte chico, porque ahí casi no llueve, y con la mega sequía, porque Chile lleva décadas de mega sequía. Mm. Esos territorios no llovía nada. Antiguamente, 40, 50 años atrás, llovía algo, pero esta vez llovió todo de décadas en cosa de horas, y paraba la lluvia y seguía. Son diferentes, como diferentes frentes,
0: sí.
1: Temporales, y lamentablemente 13, hasta la fecha van 13 personas muertas, unos cuantos desaparecidos y heridos, y bueno, y damnificados.
0: Y animalitos también que se los ha llevado al agua.
1: Claro, eso ni se ha contabilizado todavía, creo, pero claro, todo ha afectado.
0: Es una situación bastante delicada que están viviendo los chilenos en estos momentos, porque mientras por un lado el gobierno está quitando fondos para situaciones de emergencia como esta, no se han hecho presentes, al parecer todo el mundo reclama de que el gobierno no se ha hecho presente con los recursos que se necesitan, bomberos, sí. Ejército, en los lugares más que están en peores condiciones. Entonces la gente está haciendo lo que puede entre ellos, entre vecinos. Y
1: sí, de las varias cosas ocurrieron. En primer lugar, se venía anunciando, los expertos meteorológicos venían anunciando estos
0: frente
1: uh-huh. y decían de varios frentes, así que ya ahí no hubo preparación de nuevo, solamente los servicios que son de emergencia
0: uh-huh.
1: pero no el gobierno, porque para esta magnitud, como se venía anunciando, se requería que el Ejecutivo, ¿no?, estuviera más atento, pero estaban más preocupados de pasar una reforma,
0: una,
1: ¿no? La mega reforma, que es una gran cosa que impacta a la familia. Estaba más preocupado de eso, y aparecieron tarde donde tenían que aparecer. Aparecieron tarde, fueron, hicieron el tongo, que decimos, el show, para la foto y la televisión.
0: Claro, llegan ahí a mostrarse y
1: ofrecer
0: se van.
1: Y ofrecer, pero ofrecieron, por ejemplo, a la Fuerza Armada. Nadie vio a la Fuerza Armada, nunca. Entonces, después llegó eso con un frente, después venía el otro frente y tampoco mucha gente aislada, porque hay zonas que son rurales y aislados también de los grandes centros más regionales, digamos, y esa es la gente que quedó aislada y quedó desprotegida y todavía están aislados.
0: Y sin electricidad, sin agua potable, sin los recursos básicos para sobrevivir.
1: Exacto.
0: Entonces están pasándolas bien feo y, como tú dices, por ese
1: la mega reforma,
0: mega
1: todo
0: reforma.
1: Eso, claro.
0: Fíjate que eso va paralelo con el Big Bill de Trump, ¿cierto?
1: Claro.
0: Exactamente la misma historia, porque también querían pasar esa bill antes de preocuparse de proveer el Medicare para la gente, que tengan acceso a la salud, que tengan acceso a los servicios de emergencia, donde van a buscar comida, porque ya la gente no tiene para comer con sus recursos, y los food stamps, que le llaman, que, bueno, sacaron dinero de todos esos lados para aumentar el ingreso o cortarle los impuestos a los ricos.
1: Claro. Y es verdad, es toda una... lo que se llama la refundación del neoliberalismo, que en el caso de Chile empezó con la dictadura de Pinochet del año 80, y que fue lo que es la política de los Chicago Boys. Entonces, con el tiempo se había logrado pasar varios cambios a esa política neoliberal, con mucho esfuerzo, con mucha irse en contra de estas ideas. Y se había logrado, bueno, ahora con un gobierno ultraderechista vienen y pasan todas estas leyes no hay diálogo,
0: no
1: hay no se conversa con la gente cómo le va a impactar. En estos cuantos 6 meses de gobierno han pasado un montón de leyes cortando varios programas, derechos de la gente común y corriente, trabajadores y trabajadoras. Varios programas y financiamiento que habían para políticas del medio ambiente. Y justamente, mira, ahora todo el mundo dice, bueno, y justamente todo este impacto fuera de los recortes en la salud, en la educación también, y con un presunto, le llamaban como de reconstrucción nacional.
0: Claro, como decían que el país estaba roto, estaba en
1: quiebra, y que no había dinero. Entonces han venido y realmente vienen desmantelando el Estado.
0: Sí.
1: Que es justamente la política neoliberal, y como tú dices que ocurre en Argentina, ha ocurrido lo mismo. Milei pasó ahora una reforma que le llaman en el laboral, que le quita derechos a los trabajadores y trabajadoras en la Argentina. Tú hablas en ¿cómo se llama?, en Estados Unidos,
0: y
1: también.
0: Ahora, en Colombia va a empezar a pasar
1: y
0: lo mismo.
1: Y en Colombia y en todos los países que, sobre todo en los últimos meses o años, en el caso de Estados Unidos, han venido eligiendo gobiernos derechistas y ultraderechistas.
0: Ultraderechistas, exactamente.
1: Una ola neoliberal que viene azotando a todos estos países y nos deja a todos como, porque habíamos avanzado en muchos de todos estos países,
0: sí,
1: de diálogo, de conversación, de acuerdos, de mesas donde se consultaban a los diferentes sindicatos, a los diferentes representantes, de actores que le llaman, y actores políticos. En esto nada, no hubo ni siquiera acuerdos con la oposición, nada. Y lamentablemente en Chile, como hubieron elecciones donde la ultraderecha no solo a nivel presidencial sacó el 58% de los votos, también en el Congreso saca la mayoría de derecha, y ese partido que apareció, que se llama el Partido de la Gente, que está en coalición con el gobierno de Kast, en este caso.
0: Mira, hay algo que me tiene consternada, que lo escuché la semana pasada, que movieron una nueva, un arreglo a la ley de las tres causales, la violación por tres causales, ¿cierto? Uh-huh. ¿Escuchaste de esa
1: sí,
0: ley?
1: Sí.
0: ¿Y qué opinas tú respecto a este cambio que quieren introducir? Que, por ejemplo, una niña, digamos una niña que fue violada, se embarazó, la embarazaron, no se embarazó, ella no se embaraza sola, la violaron, la embarazaron, y con la ley que la protegía hasta cierto punto, porque era violación, problemas de salud mental a lo mejor que le va a causar una niña joven, y resulta que ahora el gobierno pone esta nueva un agregado de que la niña, cuando se va a hacer la intervención, tienen que hacerle escuchar el corazón del feto.
1: Para, claro, con la idea de que se arrepienta de eso.
0: Exacto.
1: Y pero lo otro, aún cuando si decide seguir la intervención, el procedimiento, los médicos pueden decir no, yo no lo hago porque yo no va conmigo, entonces puede quedar sin atención médica esta chica.
0: O sea, queda a criterio de los médicos.
1: De los médicos y del personal ahí.
0: Y como este gobierno tiene, aparte de ser de ultraderecha, tiene una fuerte injerencia de la religión.
1: Bueno, ahí va la cosa. Este partido republicano, sobre todo, tiene el Opus Dei, principalmente la Iglesia Católica, digamos, esa orden. Eso viene de hace mucho tiempo que lo descubrimos, pero también ha ganado fuerza con grupos de otras religiones que uno le llama evangélicos o protestantes. Y, por supuesto, ellos son, como ustedes saben, pro vida, ¿no? En ese concepto de pro vida. Y han intentado, claro, están intentando, han sacado un montón de programas para la mujer, que beneficiaba a la mujer. Incluso intentaron, todavía no, recortar lo que lo llaman la sala cuna, que era un beneficio para que las mujeres trabajadoras pudieran dejar a sus niños en sala cuna para poder, en guardería infantiles, ¿no? Para poder trabajar. Bueno, intentaron, esa fue la primera que tiraron y recorte. Felizmente la oposición se opuso, pero también sectores de la derecha más tradicional, digamos, se opusieron. Creo yo que lo hacen más que nada porque el impacto económico de que se pierde, aun cuando en Chile todavía la participación de la mujer a nivel laboral es mucho menor que, por ejemplo, acá en Australia o otros países de la OECD. Pero era necesario, sobre todo que se hace necesario económicamente que ahora la pareja trabaje, porque no alcanzan los sueldos.
0: Por supuesto, no.
1: En Chile son muy bajos en general, siempre lo han sido. Sabía con el gobierno anterior y principalmente la ministra del trabajo, Janet Jara, se había logrado subir el sueldo mínimo a 500,000 pesos y la idea era subirla a 700. Bueno, ahora quedó con lo de 500 y probablemente van a querer bajarlo.
0: Lo más probable.
1: Entonces, ahora en un país, ustedes dicen, bueno, aquí también hay sueldo mínimo, pero nadie, el salario mínimo, pero nadie, la mayoría gana un poco más. Bueno, en Chile no es así. En Chile hay cifras que casi el 60% de los trabajadores ganan el sueldo mínimo al mes.
0: ¿Y quieren aumentar las horas de trabajo también?
1: Sí. Está eso de que en un cambio al de aumentar a 52 horas, no es ¿cómo lo ponen? Es que puede la persona pedírsele que se trabaje hasta 52 horas si el negocio lo necesita, el ya. business, ¿ya? Lo necesita.
0: ¿Le pagan extra sobre las 40?
1: Bueno, no, ahí está la cosa, que no va a ser considerado.
0: Como,
1: claro, extra.
0: Extra tiempo.
1: Claro. O sea, ahora, no se habla de que van a trabajar 52 horas todas las semanas, pero a lo largo, al cabo del año, ¿ya? Okay. Entonces, pero no van a ser pagadas. Lo otro terrible que está ocurriendo es que se termina lo que la llamamos nosotros el finiquito, ¿ya? Yeah. Que son los años de trabajo por servicio.
0: Una semana por año, algo así era, no me acuerdo cuánto era en Chile.
1: Bueno, fue cambiando. Claro. Antes de Pinochet, eran todos los años que los trabajadores por año le pagaban, ¿ya? Claro. O sea, a trabajar a 40, 30 años, 20 años, le daban esos 20 años, 40, 30 años. Pero con Pinochet la cambió y la bajó a 5 años nomás.
0: Yeah.
1: En el plan laboral, durante dictadura, ¿no? La bajó a 5 años. Ya con los gobiernos de la Concertación, principalmente el gobierno de Bachelet, subió a 11, ¿ya? Y eso es lo que rige hasta el momento antes que esto pase, ¿ya?
0: Ya, ¿y qué significa eso, que subió a 11 años de servicio?
1: Claro. Entonces, en estos momentos una persona trabaja 30 años, pero solamente le pagan 11 años de servicio.
0: Okay.
1: Ya eso fue comenzando. Pero ahora, con esta nueva ley,
0: Nada. O sea, pierden todos los años de servicio.
1: Eso va a ser para los nuevos, pero es para los nuevos trabajadores.
0: O sea, ¿ya? Toda la gente joven que está empezando recién a trabajar.
1: Los no nuevos tienen, contratos.
0: No tienen ninguna seguridad en el trabajo en ese aspecto, porque por último tú dices ya, ok, trabajo 20 años, me echan y me llevo mi platita.
1: Me llevo 11,
0: claro,
1: ¿cierto?
0: Me llevo mi platita y puedo invertirla, puedo pagar mis deudas. Como tú dices ya, ok, trabajo 20 años, me echan y me llevo mi platita.
1: Me llevo 11,
0: claro,
1: ¿cierto?
0: Me llevo mi platita y puedo invertirla, puedo

0: tengo que levantar temprano, claro. Y todo. ¿Te acuerdan, sí, cuando decían eso? Bueno, ahora, o no importa con quién, no importa porque votás, igual me tengo que levantar. Claro. Bueno, ahora sí que importa.
1: Sí, pues. Así es.
0: Ahora, bueno, ahora se van a dar cuenta que sí importa. Pero es un daño muy grande que está ocurriendo, principalmente a la clase trabajadora. Esa es la verdad.
1: Y lo triste que está siendo usado este sistema ultra neoliberal, está siendo usado en toda Latinoamérica. En este momento, los únicos países que están libres de esa influencia, se puede decir, hasta ahora, es Brasil. Venezuela no se puede decir. Colombia recién cambió presidente.
0: Van a intentar, claro, hacer eso.
1: Por supuesto, todo eso. Porque además Colombia quiere reconocer a Israel como un gobierno soberano. Además, encima de todo. Y da mucha tristeza. Ah, México es el otro país que está todavía, porque hay una mujer en la cabeza de gobierno ahí, Claudia Sheinbaum. Es la verdad, yo la admiro mucho, porque ella, con su tranquilidad y con su paciencia, como explica las cosas en la mañanera, y se los come a todos, yo creo, porque es una mujer muy, muy inteligente, muy clever, muy conocedora de lo que hace.
0: Sí, también indica eso también en el caso de Brasil y en el caso de México, con presidente y presidentas que son más socialdemócratas. Sí, ya, esa es la verdad. Y la gran diferencia con la ultraderecha, esta es una cosa ideológica. Yo sé que la gente dice, pero lo económico, no, lo económico e ideológico, si ahí
1: está. Por supuesto, de ahí parte.
0: Entonces, en Chile, por ejemplo, y como puede ocurrir también en la Argentina, no sé, se habla como de que como que venían a castigar a la gente, como que alcanzaron mucho usted, entonces ahora vamos a poner y hay que castigarla, porque como en cosa de 6 meses han pasado todos estos cambios, algunos por decreto, sin consultar, si lo haya hecho los gobiernos anteriores, ¿saben las críticas? Que eran totalitarios, acusarlos de comunistas, que no son democráticos, y lo menos democrático que lo que ha habido. Es una forma bien autoritaria de gobernar.
1: Sumamente.
0: Gobernando para el 1% de la población, que es generalmente el gran empresariado y los súper ricos, que le llamamos nosotros. Esa mega reforma, eso, baja los impuestos a un 23% por 27 años.
1: Amarraron la ley.
0: Ya amarraron ya, sí.
1: Mira, han hecho cambios en reversa, para atrás. Como tú mencionas, Argentina, ahora tenemos el caso de Bolivia. No está Natalia, pero nos mandó un audio, que lo vamos a poner un ratito más. Pero también en Bolivia, en Perú, en todas partes, en toda Latinoamérica, en estos momentos está hirviendo todo.
0: Claro. En Bolivia han logrado, hay un gran movimiento que se ha logrado, una unificación, ¿no? De los trabajadores, los indígenas, las mujeres y todo otro grupo medioambientalista, grupos, movimientos sociales, ¿no? Y han logrado, es decir, se han opuesto a todos estos cambios que están. Esto. Y eso pareciera que lo único que les va a quedar a los pueblos es ejercer su soberanía. Porque, por ejemplo, en Chile la oposición ha puesto un caso en el Tribunal Constitucional de que esta mega reforma, como la aceleraron tanto ellos, está violando algunos elementos técnicos de conceptos, más que nada, porque tampoco pueden ir de la misma constitución de ellos, que es la constitución del año 80. Entonces, por ahí, pero eso no sabemos dónde va a llegar y qué es lo que va a ocurrir. Lo concreto es que va a tener que ser la misma gente la que se va a tener que manifestar y ejercer, como decía, su soberanía, porque nadie, no hubo consulta. Y no porque, en el caso de Chile sobre todo, cuando fueron las elecciones, que fue elegido en diciembre José Antonio Kast, en toda la campaña él nunca propuso esto. Él no dijo que, todo lo contrario, decía que él no iba a tocar las 40 horas de trabajo, que no iban a haber recorte a la programas sociales.
1: Se iban a

0: bajar el sueldo a los políticos, lo escuché.
1: Había dicho sí, varias cosas y él basó su campaña solo en dos elementos importantes y por eso que también obtuvo apoyo de gente que decía, bueno, sí, si él va a luchar contra la delincuencia y el narcotráfico, que es lo que llamamos la seguridad, va a trabajar por la seguridad de los chilenos, y que estaba ligado a la inmigración ilegal. Y esa fue la carta con la que él nunca dijo nosotros vamos a hacer una reforma tributaria, nunca mencionó nada. La oposición era la que decía, ellos vienen, porque ya habíamos visto en Milei, y había ahí, ellos se reunían en Argentina, que venían con estos recortes masivos, pero la gente se dejó guiar por
0: mentiras.
1: Haciendo, claro, y ahí está todo este elemento que está ocurriendo también, que sobre todo en las, los medios de comunicación tradicionales, hace rato que venían haciendo un trabajo de poner esto de la seguridad. Todos los días las noticias, los atracos, los portonazos, los ¿no es cierto? Los asaltos a mano armada,
0: los
1: robos de vehículos, todo venían ya hace muchos años, sobre todo, y criticaban al gobierno anterior, el gobierno de Boric, de que no hacían nada para eliminar eso. También criticaban de que entraban todo esto gente ilegal y no se hacía nada para evitar el ingreso ilegal que estaba ligado al narcotráfico. En algún aspecto.
0: Puede ser.
1: Sí.
0: Pero no es
1: pero
0: la parte
1: entonces,
0: principal.
1: Pero entonces hicieron todo un trabajo de esa naturaleza.
0: De manipulación.
1: De manipulación desde el punto de vista de que uno usaba corbata, de que estaba gordo. Todo un análisis, toda una crítica, todo lo criticaban. La derecha empezó a hacer casos que le llamaban
0: ¿Bot?
1: No, legalmente acusaban de que tal ministro había cohecho, que es como corrupción o esto. Y claro, en Chile se demoran 2 o 3 años en esto, como pasó con el caso de Giorgio Jackson, que lo acusaron de un cohecho y al final nunca fue. Y ahora recién aparece, entonces hacían así, entonces la gente empezó a decir, se vienen a robar la plata, son unos corruptos, y fueron creando todo un ambiente y usando equipos de bots, ¿no es cierto? Como ellos tienen dinero, usando las redes sociales para crear mentiras o magnificar algunas cosas, porque algunas cosas ocurrían, pero tampoco
0: a ese nivel.
1: Claro, a nivel, magnifican algo negativo. Entonces venían haciendo todo un trabajo ya hace mucho tiempo.
0: De concientización de la gente.
1: De manipulación, yo también, diría, de manipulación y manipulación ideológica.
0: Claro.
1: Y entonces tenemos ese resultado. Y en Chile, lamentablemente, ellos ganaron por una mayoría. Entonces, se sienten como que le dieron el mandato.
0: Claro,
1: entonces,
0: se lo dieron.
1: Claro. Entonces, claro.
0: Literalmente se lo dieron.
1: Y entonces, claro, ahora la gente está así como perpleja porque no hicieron no han hecho nada con lo de la seguridad. Y lo que más fue lo que hizo con respecto a la inmigración ilegal fue hacer una zanja en el norte de Chile, que fue como para también el show, porque hicieron la zanja, le sacaron foto, lo abandonaron, después por ahí apareció que habían hecho lo mismo, un puente bien hecho, pero que estaba hecho bien, no era un puente así.
0: Claro.
1: Entonces, obviamente, y nadie estaba vigilando nada de
0: nada.
1: Eso, entonces.
0: Y había alguien vendiendo, arepas al lado del puente, como
1: bueno,
0: un chiste.
1: Claro, bueno, pero el puente existió, era
0: claro,
1: real,
0: sí,
1: era un puente bien hecho, que obviamente había maquinario que se usó ahí, entonces decían, pero ¿cómo?
0: Pero sí, para hacer esa zanja, para que realmente fuera efectiva, creo que se demoran como 50 años en hacerla. Y, o sea, van a pasar unos cuantos gobiernos antes de que esa zanja alguna vez vaya a estar terminada. Es lo mismo que pasó con la muralla de Trump. ¿ya? Que la muralla la iban a hacer ellos y la iba a pagar México. Hicieron un pedazo de muralla y al final, ¿de qué les sirvió? No, no les ha servido de mucho. La gente se está yendo de Estados Unidos por toda la persecución, el costo de la vida, y al final se están yendo por su propio gusto.
1: Y lamentablemente, bueno, ahí tenemos. Entonces, claro, la situación de uno analizando, porque todo esto, lo que dicen estos ultraderechistas y derechistas, ¿por qué están tomando estas medidas económicas? Es porque no hay crecimiento en los países. Y parte es verdad. Y aquí también quiero agregar, ya esta es la economía global, mundial, ¿no? Chile crecía en los años 90, crecía en los años un 7%, porque había todo lo que se llamaba el boom del minero, con una China hambrienta de minerales, ¿no es cierto?, y recursos naturales. Crecía Chile vendiendo el cobre, crecía a ese nivel. Ya en los años 2000, toda la economía, incluso Australia también crecía bastante bien. Ya en los años 2000 las economías mundiales fueron bajando a un 4%. Y ahora es un crecimiento de un 2.2, ¿ya? Como Australia es como un 2.2. Para Chile, el año pasado, en el año 2005, con el gobierno de Boric, iba en un 2.5.
0: Sí, te parece.
1: 2.7, 2.5, por ahí. Y la perspectiva para este año era que iba a crecer en 2.2, ¿ya? Bueno, ahora bajó montones, porque con todo esto, bueno, también es verdad, hay una guerra mundial, etcétera, pero no es solo eso. Bueno, ahora la perspectiva que va bajando a un 1.7.
0: Imagínate.
1: Y, pero lo más terrible de todo es que se subió el desempleo. Entonces, en el último trimestre subió en un 10%, 10.4%, y en el sector de mujeres fue el peor, en un 11 y tanto. Entonces, ¿qué pasa? Que las proyecciones con estos cambios que van a haber es que también va a subir el desempleo. Ahora, tenemos 1 millón de ciudadanos sin trabajo, que buscan trabajo, ¿eh? Estamos hablando que buscan trabajo, que han trabajado, que no encuentran trabajo, están cesantes. Y en Chile estar cesante es no tener nada, ¿eh?
0: Exacto, porque no hay seguridad social.
1: No hay seguridad
0: social. Si no trabajas, no comes. Así claro. De simple. Mira, no nos queda mucho tiempo de esta, nos queda media hora, pero me gustaría que cambiáramos el tema ahora a Cuba, porque yo sé que tú principalmente trabajas con un grupo que están apoyando a Cuba, porque Cuba está en una situación muy precaria, cada día peor. Y me gustaría que tocáramos ese punto, Cecilia.
1: Sí,
0: ¿qué te parece?
1: Por supuesto.
0: ¿Qué tienes para contarnos?
1: Ah, yo creí que iba a poner música.
0: No, sí. Sin música no va a tener tiempo de poner.
1: Sí, bueno, la Sociedad de Amistad Cuba-Australia está organizando el domingo, este domingo 26 a las 2 de la tarde en el número 12 o 12 Gray Street en East Melbourne. Esa. La conmemoración de lo que fue el 26 de julio, que es una fecha muy importante en Cuba, que fue el asalto al cuartel Moncada, que fue el inicio un poco de la revolución, una de las primeras acciones que se hicieron. Ahí fue una derrota, fue una batalla que se perdió, la perdió Fidel Castro con su gente. Y siempre se ha conmemorado y celebrado. Entonces, considerando la situación que está pasando Cuba, los ataques constantes, verdaderamente una guerra económica en Cuba que Trump
0: es brutal,
1: decidimos organizar algo. Entonces estamos haciendo eso, están todos invitados, es donación, es $10, perdón, la entrada. Y vamos a hacer ahí va a ser para reunir fondos, los fondos que se reúnan es para enviarlo a un proyecto que tiene la sociedad de panel solar, en este caso en un centro de niños huérfanos, ¿ya? Que existe en el área de Guantánamo, ¿ya? Entonces, también mostrar la solidaridad con ese
0: pueblo. Por supuesto, hay que apoyar a Cuba, porque de verdad estaba escuchando y viendo las noticias. Solamente creo que en México ha logrado pasar barcos con comida, porque además hoteles que habían ya están cerrando todo porque la gente no puede funcionar. Sin electricidad, sin los recursos básicos, el país no puede seguir funcionando. Entonces es importante que se le dé ese apoyo.
1: Claro, Cuba está pasando por un momento muy crítico con bueno, Cuba hace ya 67 años tiene un embargo en su contra. Y cada administración le va agregando y agregando más. Pero llegó un momento con Obama, que Obama entendía un poquito la situación. Ahora, este embargo pasa por el Parlamento. El Parlamento el norteamericano es súper conservador. Cierto. E incluye también a los grupos a los sectores del Partido Demócrata, que ahí hay unos montones de conservadores bien derechistas. Entonces, nunca levantaron ese embargo. Pero con Trump, él y Marco Rubio, porque ahí está, le han agregado como 300 nuevas restricciones.
0: Quieren ahogar al país.
1: La ahogaron. Es un ahogo, es una guerra, es un realmente, podríamos decir, un genocidio también.
0: Cierto.
1: Porque la gente está pasando y es el impacto. Ellos dicen que así van a impactar a las autoridades y por lo tanto la gente se va a rebelar. Y es lo mismo que quisieron hacer con Irán. Pero estas no son sanciones, esto es un embargo. La gente tiene que entender que esto es peor, esto es un bloqueo.
0: No
1: económico,
0: dejan pasar nada.
1: No permite nada. Y ahora no permite la llegada de petróleo al país. El último barco de petróleo fue un barco ruso que llegó hace 2 meses atrás. Uh-huh. Lo que significa que el país no tiene, en este momento hay apagones de luz 2-3 veces a la semana. Los hospitales y servicios de urgencia tienen que funcionar no tienen ni siquiera ya para funcionar, de repente tienen que operar con un teléfono móvil.
0: Con la luz de un teléfono móvil, eso es terrible, operaciones difíciles.
1: Los niños, recuerden, como en todo país, hay niños que nacen prematuros, no hay como, yo creo que están... no han muerto niños, que se sepa, pero están haciendo un tremendo esfuerzo. Y bueno, medicamentos y varias cosas esenciales no hay. La ayuda humanitaria que ha llegado, sobre todo en México, es alimentos. Y
0: sí.
1: también ahora Rusia llegó también alimentos. Pero la verdad, lo que necesita es el petróleo para movilizarse.
0: Bueno,
1: porque
0: necesitan
1: la gente,
0: todo. Y me parece que también China está pensando o van a enviar ayuda también a Cuba.
1: China tiene una cooperación constante con Cuba. Han ayudado mucho con los paneles solares.
0: Claro.
1: Han entregado bastante de eso. Y también ayuda humanitaria. Ahora, políticamente, estos dos, sobre todo Cuba y Rusia, que son países poderosos, no son los únicos, pero son países poderosos, han dicho verbalmente que ellos no quieren una agresión, porque Estados Unidos hablaba de una... nombraron personas como a Raúl Castro, al presidente Miguel Díaz-Canel, y a otros... ejecutivos y encargados de ciertas entidades gubernamentales como el ICAP, el Instituto de Cubano de Amistad con los Pueblos. Hoy día apareció que Rubio nombró al encargado del Ministerio de Salud, al ministro de Salud de Cuba, también como en la lista. ¿Qué significa eso? Que esta persona, el miedo era que ocurriera lo mismo que le hicieron a Maduro, que van y toman a esta persona, los llevan para allá, pero hay una, ¿no es cierto? O le pueden tirar un cohete o cualquier cosa, un misil o algo en el auto, o en un vehículo o en la casa, porque son target, son, claro, están nombrados ellos. Entonces ahora nombró Rubio, este Marco Rubio, al ministro de Salud, porque una de las políticas exitosas del gobierno cubano fue los médicos cubanos que van a diferentes lugares, países, y esos son acuerdos que hacen con los países. Entonces, por ejemplo, en este mismo terremoto que hubo en Venezuela, fueron uno de los primeros que enviaron, ¿no?, al equipo médico con su hospital de campaña que tienen para atender en casos de emergencia, ¿no? Yeah. Y urgencia. Y también otro acuerdo. Entonces, te fijas, por todos lados han asfixiado a Cuba.
0: A Cuba, como lo hacen en Palestina, ahora en Irán, en todas partes, Líbano.
1: Claro.
0: Fíjate que me encontré con una pequeña información acá que dice de qué manera Estados Unidos fue a raptar a Maduro. Y ellos están usando otras armas que son armas de sonido o de ondas magnéticas a través de microondas que han usado en el pasado. Pero esta que usaron esta vez tiene unas peculiaridades distintas. Es pequeña, un soldado puede llevarla en una mochila. Esta bomba puede producir ataques cardíacos entre las personas contra las que va dirigida. Puede provocarles daños cerebrales y que se actúen de forma enloquecida. O sea, se vuelven locos porque con frecuencias de sonido los hacen reaccionar. Este general, que fue el que habló, dijo que con 5 hombres podrían organizar verdaderos caos sociales en las calles que pasarán por disturbios políticos porque paraliza a las personas. Un ruido te estalla en la mente, vomitas y te sale sangre por las orejas, te incapacita. Fue el arma que usaron los militares de Estados Unidos en Venezuela, por eso pudieron matar a tantos soldados sin básicamente oposición. Estaban incapacitados, no estaban preparados para un arma. ¿Qué te parece? Ese es el nuevo sistema que están utilizando para tomarse los lugares. Y claro, esto lo vienen pensando de hace mucho tiempo.
1: Yo creo que han venido usando todo esto. Claro, yo creo eso.
0: Sí.
1: Porque como está avanzada la tecnología en todo, y acuérdate que la tecnología donde avanzó, los primeros avances tecnológicos fueron en defensa, en todo lo que es la parte militar,
0: claro,
1: de Estados Unidos y Israel. Porque Israel es
0: el mastermind
1: de estas cosas,
0: malévola.
1: Claro. Entonces ellos han venido hace mucho tiempo, de hecho han usado, a mí no me cabe duda que Yasser Arafat y Hugo Chávez fueron asesinados a través de la radioactividad que le pusieron y les dio un cáncer. Yo estoy convencida de que sí,
0: sí,
1: en algún punto.
0: Entonces
1: han usado eso.
0: Sí, ya lo han usado.
1: La cosa es, por eso aquí estamos hablando un poco de derechos humanos, estamos hablando de la humanidad. Ya, como si se ha pasado como una línea ya.
0: Ya pasó la línea.
1: La línea roja, claro. Entonces ya se cuestiona, ¿dónde está la parte humana cuando uno ve el genocidio que hacen en Gaza, por ejemplo, o al pueblo palestino? ¿Dónde está la humanidad de todos nosotros, no es cierto, en responder a eso? ¿O dónde está esto también de los acuerdos de las democracias? Hemos hablado tanto de la democracia, creemos en la democracia, que la democracia no sirve para nada. No están diciendo ellos, porque ellos que son los que más critican a países que tienen otros sistemas de vida, y me refiero al sistema, el mismo Irán, que tienen un sistema diferente en su sociedad, o islámico, lo que sea, que critican de los derechos humanos, el abuso de derechos humanos. Ellos son los peores.
0: ¡Qué hipócritas!
1: Ya no hay ni comparación.
0: No, qué hipocresía más grande. De verdad, yo cuando escucho a Marco Rubio hablando con tanta patudez de decir cosas que critica a Irán, critica a otros países y ¿qué está haciendo? Critica a Rusia, critica a China. ¿Y qué están haciendo ellos? Todavía ni siquiera pueden terminar una guerra que él empezó y que dicen, no, nosotros no empezamos la guerra. Tienen el descaro de decir eso. Mira, el tiempo pasa tan rápido. Voy a poner vamos a cambiar un poquito el tópico, que es lo que ha estado sonando sobre lo que pasó con el Mundial y todo eso. Bueno, como Natalia y Verónica no pudieron estar hoy día, me envió un audio que se los voy a compartir y habla un poquito de eso. De ahí retomamos el tema, Cecilia, ¿qué te parece?
1: Sí.
0: Aquí va Natalia.

0: Ay, Nala,
1: Lo
0: ¿cómo estás?
1: siento, estoy
0: Mira,
1: tratando de luchar con mi
0: mira,
1: teléfono, que no sé por qué no quiere salir. Oh, lo siento mucho. A veces la tecnología nos sobrepasa, pero está todo conectado. Está todo conectado, pero no sé por qué no. A lo mejor ahí va a sonar ahora. Veamos. Veamos. No, no quiere pasar. Qué raro. Ah, lo vamos a tener que dejar, parece. Espera, espera. Ahora sí, ya.
2: Sí, se refería a ella, sí, lamentablemente, qué pena, porque se refería al mundial y las críticas hacia los
1: Argentinos.
2: argentinos, fans del fútbol, porque casi son todos.
1: Todos somos.
2: Con respecto a cómo se comportaban en las redes sociales o lo que se vio un poco en las imágenes, ¿no? De ya sea ataques verbales, físicos a persona afroamericana en el estadio, en uno de los estadios, o de otras nacionalidades o etnias. Y hablaba. No recuerdo qué más decía, pero
1: Es que
2: sí.
1: ha habido un gran aumento. Después del último partido, yo creo que mucha gente se desilusionó por la actuación del equipo, porque la gente está diciendo que están arremetiendo en contra del país, de la cultura, de la gente. Y en verdad no. Un amigo me decía, me extraña que tú apoyes este comentario por alguien que decía, el equipo se las mandó, pero horrible. Lo que hicieron en la cancha fue deplorable, como un equipo
2: En
1: es
2: el
1: en el último
2: último
1: partido.
2: partido, pero no fueron todos.
1: No, no fueron todos, pero los que hicieron cosas. Y más encima, lo más deplorable de todo es que cuando les entregan el premio a los españoles que jugaron magníficamente, todos le dieron la espalda a los ganadores. Solo uno del equipo que justamente no jugó el partido, él estaba mirando en respeto a sus compañeros de cancha, que eran los españoles, que estaban recibiendo el premio, el trofeo por ser los mejores. Sí, en esto.
2: Mira, fíjate que yo tengo como otra un poco lectura de todo esto, ¿ah?
1: ¿Ya?
2: Es decir, sí, esos son comportamientos,
1: Machistas, agresivos,
2: sí, arrogantes.
1: arrogantes.
2: No saber perder, porque también se gana o se pierde, ¿no? En un partido de esta
1: Y
2: naturaleza.
1: agredieron
2: Y, que
1: físicamente a los.
2: y algunos agredieron físicamente, pero ya venía de antes. Este mundial
1: Uf.
2: ya fue la causa, porque
1: Sí.
2: además ya venía con una FIFA corrupta, porque ya sabemos de eso. Ya se planteó, desde un principio se planteó un mundial problemático. En primer lugar, una FIFA corrupta, el presidente va y le da hasta la copa, nada menos que a Trump por la paz.
1: El premio de
2: Más
1: la paz.
2: encima, claro, empezaron de un principio, ¿se acuerdan que el árbitro y unos jugadores no podían, al equipo de Irán no podía entrar a Estados Unidos, tuvo que irse a
1: Iban
2: México?
1: a dormir a México.
2: El pobre árbitro de Somalia no pudo arbitrar porque la visa, todos tenían miedo de cómo, y si esto era a los jugadores y a los equipos, sí, ¿no? Y a los, qué sé yo, dirigentes. Imagínense cómo sería las hinchadas que irían allá, cómo los tratarían el ICE,
1: Imagínate.
2: cómo se da ese clima. De ahí ya viene la cosa, ya venía también de que habían de nuevo estas mismas, que se hacen verdad, cosas que se hacen verdad, esto de que Argentina era el favorito y que prácticamente le daban los juegos más fáciles, que
1: No
2: Messi
1: le
2: iba a ganar,
1: cobraban
2: que
1: las
2: claro, que
1: faltas.
2: Messi era, claro, que Messi era, iba a ganar el Balón de Oro porque es el favorito de Trump y todo esto, que Messi le dio la mano a Trump, en lo político con los futbolísticos se fue, entonces
1: Se fundió.
2: fue creando un mundo De ahí aparecen ciertas medidas como el juego con Egipto, que la verdad yo pienso que ahí Egipto era el ganador.
1: Sí,
2: entonces ahí ya ahí como que quedó, ¿ves? Ahí quedó que Argentina era el que iba a ganar y todo. Entonces se va creando un medio. Y los jugadores no están absentos de esas críticas.
1: No.
2: Lo ven, ellos ven lo que está. Y empezó, me acuerdo, con como que hubo un poquito de, incluso se dividió. Yo me acuerdo haber visto cuando jugó con Inglaterra, muchos latinoamericanos poniéndose del lado de Inglaterra, hasta diciendo que las Malvinas eran de Inglaterra, era la Falkland Island, picarle. Es decir, ese tipo de comportamiento. Mira, yo creo que para mí, con toda esta cosa política que hay también, hay una crisis de valores.
1: Hay una crisis total de valores.
2: Y valores, ética. Y como hay, lamentablemente, la gente se deja guiar por esto y lo otro, no logra parar y decir, bueno, mi comportamiento, ¿cuál es mi comportamiento? Yo no puedo tener control de tu comportamiento, pero si yo me comporto como corresponde, no tiene que ser como lo otro. Entonces, hay cosas ahí que no quiero ponerlo como en el contexto que es, ¿ya? De que nosotros somos latinoamericanos, ¿ya? Ahora, cuando hubo ese juego también, había un elemento, había gente que me decía, no, yo fui a un fin de semana, no, yo estoy con España porque el Milei se va a aprovechar, ¿me entiende? De todo eso, la parte política, y es verdad, ellos estaban organizando fiesta y todo. Entonces, lamentablemente, los jugadores son los que juegan, los que se la ganan, son los que se sienten utilizados, se sienten odiados, y viene toda la barra. Y sabemos que los argentinos son muy fanáticos con su esto. Pero esa selección jugó bien, yo vi, jugó bien, muchos partidos jugaron muy bien. Sí. Sí, el último partido no jugaron tan bien, pero no, porque el otro fue superior. Claro. Y bueno, es verdad, hay que saber perder también. Y ahí
1: cosa,
2: donde es un elemento, ellos van a tener que hacer su como equipo, pero pienso que estaban también, yo creo que estaban un poco influenciados con toda la crítica negativa que había.
1: Había muchas.
2: Contra ellos.
1: Claro.
2: Entonces, no quiero justificar, pero yo creo que estaban ahí, se sentían que estaban siendo víctimas de algún tipo de...
1: Y no sé si tú te diste cuenta, pero eso también en las redes sociales están mostrando cuando ya se están dando los premios y saltan todas las luces de colores, y las luces eran blanca y celeste. O sea, estaban preparados
2: para que
1: ganara Argentina,
2: encima,
1: porque
2: claro,
1: no eran luces rojas.
2: Claro.
1: No estaban preparados para que ganara España.
2: Claro, pero bueno, sí, no sé, hay muchas cosas, pero este mundial fue horrible, yo creo que en muchos aspectos, y lamentablemente volvemos a esto de que ya el fútbol a ese nivel con la FIFA trajeron todo esto negociado. Entonces,
1: el negociado, pero del siglo.
2: De hecho, le hablan, le llaman que esta fue ya como que es la última de fútbol, después va a ser todo lo que es el marketing y nada. Porque de hecho cambiaron varias cosas.
1: Claro, imagínate el tiempo de hidratación, que son cuántos minutos, y que a qué se dedican, a solo pasar comerciales en la tele.
2: Claro.
1: Y la gente, los jugadores decían que pierden el momentum, están jugando re bien y los paran.
2: Claro.
1: Y tienen que tomar agua, tomarse un descansito y empezar de nuevo.
2: Claro.
1: Entonces, pierden el hilo, como se
2: claro,
1: dice.
2: Mira, hay gente, yo no soy experta en fútbol, pero hay bastantes expertos en fútbol. Yo escuché a al ex encargado del fútbol en Chile, y claramente que explicaba lo que
1: pasó. Bueno, mira, Cecilia, ha sido un placer tenerte en el programa hoy día. Lamentablemente el tiempo se va volando, porque es tan entretenido estar conversando contigo.
2: Gracias.
1: Y los temas sumamente importantes. Si quiere, antes de irnos rapidito, la dirección de nuevo y el día del evento para Cuba.
2: Claro, es este domingo 26 de julio, es a las 2 de la tarde en el 12 Gray Street, East Melbourne, ahí cerca del hospital que está ahí. Sí.
1: Así que allá nos encontramos. Muchas gracias por su sintonía. 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
2: ¡Mafalda!
1: ¡Chao, chao!
2: Buenas noches.
1: ¡Chao!
2: ¡Chao!

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2: En Yemen, los líderes hutíes han declarado un bloqueo naval contra Arabia Saudí, lo que abre un nuevo frente en el conflicto que envuelve a Medio Oriente. El anuncio causó conmoción en los mercados energéticos mundiales, que ya se encontraban sacudidos por los nuevos ataques de Estados Unidos contra Irán y el cierre del estrecho de Hormuz. Los expertos advierten de que el cierre del estrecho de Bab el Mandeb, situado cerca del territorio controlado por los hutíes en la desembocadura del Mar Rojo, podría detener las exportaciones de petróleo saudí a Asia y reducir el suministro mundial de petróleo en aproximadamente un 7%. El lunes, miles de simpatizantes hutíes se manifestaron en la capital de Yemen, Sanaa, en apoyo al bloqueo.
3: Esta es una decisión acertada como respuesta a la agresión saudí y a su bloqueo. Nos han bloqueado durante 12 años, por eso les decimos bloqueo por bloqueo, aeropuertos por aeropuertos y puertos por puertos.
2: Estados Unidos ha llevado a cabo su décima serie de ataques nocturnos consecutivos contra Irán y hay informes de explosiones en las ciudades de Sirik, Bandar Abbas, Shiraz y Fahan y en la isla de Qeshm. Por su parte, las Fuerzas Armadas iraníes lanzaron ataques en represalia contra activos estadounidenses en Jordania, Bahrein y Kuwait y afirmaron haber alcanzado sistemas de radar, comunicaciones y defensa aérea de Estados Unidos. Mientras tanto, al menos 3 petroleros se incendiaron tras ser alcanzados por fuego iraní cuando intentaban atravesar el estrecho de Hormuz. El lunes, el Pentágono identificó a 2 soldados estadounidenses que murieron en un ataque iraní contra su base en Jordania. La soldado raso Isabela González, de la ciudad de Carrollton, Texas, tenía solo 19 años. González murió junto al teniente primero Tyler James Feehan, de Hawái. Ambos forman parte de un grupo de al menos 17 miembros de las Fuerzas Armadas estadounidenses muertos en combate mientras prestaban apoyo a los ataques del presidente Trump contra Irán. Esto se produce después de que el periódico The New York Times informara que el Pentágono no reveló que el número de militares estadounidenses heridos ascendió a casi 100 desde el 7 de julio. En Gaza, las autoridades sanitarias afirman que toda una familia palestina fue aniquilada y borrada del registro civil tras un ataque israelí contra su vivienda ocurrido en la madrugada del martes. El ataque contra el barrio de Sabra, en la ciudad de Gaza, se produjo sin previo aviso alrededor de las 2 de la madrugada y los fragmentos de metralla alcanzaron las tiendas de campaña de los palestinos desplazados que viven en las inmediaciones. En el ataque murieron Firas al-Masri junto con su esposa Salsa Bil, sus 3 hijas y su hijo. Estas fueron las palabras expresadas por el abuelo de los menores, Abu Yusuf al-Masri.
3: No pudimos salvar a nuestros hijos y nietos de la llama y la devastación. 6 personas fueron martirizadas, la mayoría de ellas menores de edad y mujeres, sin piedad y sin previo aviso. Todos estos son crímenes cometidos por los israelíes. Cuando el mundo piensa que hay un alto el fuego o una relativa calma, no hay calma relativa alguna y no hay ningún lugar seguro en absoluto.
2: En más noticias sobre Gaza, la organización Hamas ha elegido a Jalil al-Haya como su nuevo líder, cubriendo así un puesto que llevaba casi 2 años vacante tras el asesinato por parte de Israel de su líder anterior, Yahya Sinwar, en octubre de 2024. Al-Haya participó en las negociaciones con Jared Kushner, yerno del presidente Trump, y con el enviado especial de Estados Unidos para Medio Oriente, Steve Witkoff, en octubre de 2025. En septiembre de 2025, el nuevo líder de Hamas sobrevivió a un ataque aéreo israelí contra un complejo residencial en Doha, la capital de Qatar, en el que murió uno de sus hijos. Una jueza federal ha suspendido temporalmente la fusión valorada en 110 mil millones de dólares entre Paramount, Skydance y Warner Bros. Discovery, accediendo a una solicitud de una coalición de 12 fiscales generales estatales. La jueza fijó una audiencia para el 3 de agosto sobre la solicitud de los estados de una medida cautelar preliminar para detener la fusión. El sindicato de guionistas Writers Guild of America presentó su propia demanda contra la fusión, alegando que afectaría negativamente los salarios de los afiliados al sindicato y provocaría la pérdida de puestos de trabajo. El gobierno de Trump está tratando de identificar las fuentes confidenciales que hablaron con los periodistas del periódico The New York Times sobre cuestiones de seguridad relacionadas con el nuevo avión del presidente Trump que le fue donado por Qatar. El Departamento de Justicia de Estados Unidos emitió citaciones judiciales a los proveedores de servicios telefónicos para obtener los registros de llamadas y de mensajes de texto de varios periodistas, así como los registros telefónicos de sus familiares, entre ellos los de la madre de un periodista y los de los cónyuges de otros dos. El periódico ha pedido al juez que anule las solicitudes. En un nuevo informe, el Departamento de Estado de Estados Unidos acusó al gobierno cubano de llevar a cabo una campaña sostenida de subversión contra Estados Unidos. El informe afirma que Cuba ha respaldado a varios grupos en Estados Unidos, entre ellos el Gremio Nacional de Abogados, la organización Code Pink, la Fundación Interreligiosa Pastores por la Paz y la Red Nacional sobre Cuba. En un comunicado, la organización Code Pink declaró: "Este último intento del Departamento de Estado no es más que una de las muchas cacerías de brujas motivadas por intereses políticos y destinadas a silenciar las voces antibélicas que se atreven a desafiar el militarismo estadounidense. Este intento trata de justificar aún más la agresión contra Cuba al tiempo que convierte a los defensores de la paz en sospechosos". El informe, de 100 páginas, también incluye citas de artículos anteriores del periódico The New York Times, incluida una referencia a Amy Goodman y a Democracy Now! El gobierno de Trump ha activado el Tribunal de Deportación de Terroristas Extranjeros por primera vez desde que se estableció por ley en 1996. El Congreso de Estados Unidos aprobó la creación de este tribunal compuesto por 5 jueces para casos extraordinarios en los que los procedimientos habituales pudieran poner al descubierto información clasificada. La ley permite la rápida deportación de ciudadanos extranjeros a los que el tribunal considere terroristas extranjeros junto con sus familiares directos. La semana pasada, el Departamento de Justicia presentó la primera solicitud de la historia ante el tribunal, que había permanecido inactivo durante 3 décadas. Los detalles de la solicitud presentada el 15 de julio se encuentran bajo secreto sumarial, con una portada que califica su contenido como clasificado. La jueza federal de distrito, Jan Eriksen, designada por el expresidente George W. Bush, dictó posteriormente una orden en la que pedía al gobierno de Trump que presentara una solicitud más reflexiva. En el estado de Arizona, 120 reclusos del centro de detención de Eloy firmaron una carta abierta denunciando una serie de violaciones contra los derechos humanos, incluidos maltrato verbal y físico por parte de los guardias penitenciarios, negligencia médica grave y falta de atención en salud mental. Asimismo, los reclusos afirman que todo aquel que se queje de las malas condiciones del recinto es enviado a confinamiento solitario al que denominan el agujero. En Nueva York, la policía afirma que un veterano del ejército de Estados Unidos fue detenido por presuntamente usar fuegos artificiales para iniciar un incendio frente al número 26 de Federal Plaza, un edificio de la zona del Bajo Manhattan que alberga instalaciones del Servicio de Inmigración y Control de Aduanas, ICE por sus siglas en inglés, donde muchos inmigrantes han estado recluidos en condiciones insalubres y de hacinamiento. Según el FBI, Andrew Aravaca, de 43 años, prendió fuego a una escalera que previamente había rociado con gasolina y disparó entre 5 y 7 perdigones con un arma de aire comprimido. El Departamento de Seguridad Nacional de Estados Unidos calificó a Aravaca como un agitador anti-ICE. Estas fueron las palabras expresadas por James Bernacle, subdirector adjunto de la oficina del FBI en Nueva York. Mr. Aravaca
3: came armed with bad intentions. I will say. El señor Aravaca vino armado con malas intenciones. Diré que el edificio número 26 de Federal Plaza ha estado durante mucho tiempo bajo la mira de extremistas y terroristas, y hoy el extremismo se ha materializado aquí. And today, the
2: extremism was brought here. El edificio número 26 de Federal Plaza adquirió su triste fama en 2025 cuando agentes federales enmascarados arrestaron repetidas veces a inmigrantes que se presentaban en el lugar para citas de rutina del Servicio de Inmigración y audiencias judiciales. En septiembre de 2025, un juez ordenó al gobierno de Trump abordar el confinamiento prolongado en las celdas dentro del 26 de Federal Plaza debido a que éstas se encontraban abarrotadas de gente y a que los inmigrantes allí detenidos sufrían la falta de atención médica adecuada, así como el acceso limitado a alimentos, agua, productos sanitarios y a un lugar para dormir. El presidente Trump dijo el lunes que impondrá aranceles del 50% a una amplia gama de productos importados desde Canadá. Los aranceles entrarán en vigor dentro de 30 días con exenciones para el combustible, el pescado, los fertilizantes y los minerales críticos canadienses. Trump hizo el anuncio después de amenazar con sancionar a Canadá debido a que el humo de sus incendios forestales está afectando a gran parte de Estados Unidos y de declarar que el gobierno canadiense discriminó injustamente a los automóviles, las bebidas alcohólicas y los productos lácteos estadounidenses. En la República Democrática del Congo, el número de muertes por el brote de ébola asciende a 930, con más de 2.300 casos confirmados. Esto se produce al tiempo que la Organización Mundial de la Salud advirtió la semana pasada que en la República Democrática del Congo el ébola se está propagando a un ritmo más acelerado que durante cualquier brote anterior. Mientras tanto, en Kenia, grupos de activistas acusan a las autoridades de violar una orden judicial que suspendía la construcción de un centro de cuarentena para el ébola respaldado por Estados Unidos, luego de que se informara que un grupo de estadounidenses que habían estado expuestos al virus estaba siendo puesto en cuarentena en el país. Los residentes locales se manifestaron recientemente contra la construcción del centro de cuarentena y dos personas murieron cuando dichas protestas se tornaron violentas. El alto comisionado de las Naciones Unidas para los Refugiados advierte que más de 500 refugiados rohingyas están desaparecidos y se teme que hayan muerto después de que dos embarcaciones volcaran frente a las costas de Birmania. Los 530 solicitantes de asilo partieron el 29 de junio del estado birmano de Rakhine, donde la comunidad musulmana rohingya ha sufrido pogromos y otras graves violaciones contra los derechos humanos en el contexto de los combates entre la Junta Militar de Birmania y los combatientes separatistas. Incluso antes de esta tragedia se estimaba que, en lo que va de 2026, unas 300 personas habían muerto o desaparecido frente a las costas de Birmania al intentar huir de los actos de violencia que enfrentan en el país. En India, decenas de miles de manifestantes liderados por jóvenes protestaron el lunes contra el gobierno de derecha del primer ministro indio Narendra Modi, exigiendo la renuncia de su ministro de Educación, Dharmendra Pradhan. Los manifestantes culpan a Pradhan por la filtración de las preguntas del Examen Nacional de Medicina en redes sociales, lo que obligó a millones de estudiantes a volver a tomar el examen. Algunos estudiantes murieron por suicidio después de haber estudiado durante años para el examen. Abhijit Dibke, fundador del llamado Partido Cucaracha Janta, culpó al ministro del Interior de India, Amit Shah, y al primer ministro Narendra Modi por ordenar una sangrienta represión contra los manifestantes.
3: Hoy, lo que ha hecho la policía de Delhi, la forma en que golpearon a los estudiantes, la forma en que los golpearon en la cabeza, fue muy vergonzoso. Debido a esto, la reputación del país está siendo dañada a nivel mundial. Y todos sabemos por qué la policía de Delhi hizo todo esto. Porque recibieron órdenes de Narendra Modi y Amit Shah.
2: En Nicaragua, el presidente Daniel Ortega ha declarado que su país no volverá a celebrar elecciones. Ortega hizo el anuncio durante el discurso que pronunció el domingo por la noche en la capital de Nicaragua, Managua, como parte de la conmemoración de la Revolución Sandinista de 1979, que derrocó a la dictadura de Anastasio Somoza, respaldada por Estados Unidos.
4: No volverán a haber elecciones. Volverán a haber elecciones para que por ahí intenten ellos atrapar el gobierno, atrapar el poder. Y aquí se acabó la historia de que los partidos puestos por los yanquis, puestos por los somocistas, volverán a llegar al gobierno. ¡Jamás! ¡Jamás! ¡Jamás!
2: Esta fue la primera aparición pública de Ortega en dos meses. En 2021, Ortega se aseguró un cuarto mandato como presidente de Nicaragua tras meses de represión contra el disenso, durante los cuales decenas de opositores, incluidos 7 aspirantes a la presidencia, fueron arrestados. Un informe de las Naciones Unidas publicado a principios de 2026 reveló que el presidente Ortega y su esposa Rosario Murillo, a quien designó como copresidenta, eliminaron todo el sistema de controles y equilibrios democráticos que regía su gobierno para construir un estado autoritario en Nicaragua.
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